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5: Mano para arriba. Ataca Sergio.

0: ¡Vamos, Tumbes! ¡Tabocas!
1: ¡Muchísimas gracias!
0: Y para la empresa de transportes, Royal Travels, Trujillo, Quirúilga Trujillo, muchísimas gracias. Dios lo bendiga.
2: Son las 10 de la noche y 32 minutos.
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2: Son las 11 de la noche y 4 minutos.
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0: noche y 30 minutos.
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1: 3:32.
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3: Atención, mi gente, este party está totalmente lleno.

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0: 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Esta es la hora, la hora.
1: A levantarse, 5 de la mañana.
2: En punto.

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0: Son las 6 de la mañana y 3 minutos.
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3: Hola, bienvenidos a La Libertad al Día, el programa de las buenas noticias.
4: 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Aquí empezamos el desarrollo de la información.
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3: La presidenta Keiko Fujimori brindó el pasado 28 de julio su primer mensaje a la nación ante el Congreso de la República, en el marco de las celebraciones por Fiestas Patrias 2026, donde presentó los principales lineamientos de su gestión y anunció las primeras medidas que marcarán el inicio de su gobierno.
4: Uno de los principales ejes anunciados por la jefa de Estado fue la concentración de esfuerzos y recursos extraordinarios para enfrentar el fenómeno del Niño. Como parte de las medidas, anunció el inicio inmediato de trabajos de prevención en distintas zonas del país. También anunció asistencia financiera a los agricultores afectados.
3: En materia de seguridad, anunció que durante los estados de emergencia, las Fuerzas Armadas asumirán temporalmente liderazgo de las operaciones de seguridad y del control del orden interno, en coordinación con la Policía Nacional, hasta restablecer la autoridad del Estado en los territorios afectados.
4: En el sector educación, la mandataria anunció un programa de expansión y mejoramiento de la infraestructura educativa que incluirá herramientas digitales para la enseñanza y la entrega de kits escolares con mochilas, chompas y material educativo, cuya adquisición se realizará mediante compras a microempresas. También informó que se ampliará el programa Beca 18 para que más jóvenes puedan acceder a estudios superiores.
3: Respecto a las políticas sociales, la presidenta anunció la implementación progresiva de una pensión universal dirigida a los adultos mayores en situación de pobreza. Mientras que, en el ámbito de la modernización del Estado, anunció la creación de la Autoridad Nacional Digital y la implementación de una identidad digital para todos los ciudadanos, con el objetivo de simplificar y agilizar los trámites públicos.
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4: La Convención Nacional del Agro Peruano, Conveagro, consideró positivo que el nuevo gobierno priorice en su agenda el tema de la mitigación de los efectos del fenómeno El Niño.
3: El gerente de la institución, Luis Cruz, destacó los anuncios realizados sobre los trabajos de prevención, como la descolmatación de los ríos y quebradas, la colocación de mallas de contención y la limpieza de canales y bocatomas relacionados a infraestructura hídrica. También resaltó el reforzamiento de los caminos rurales, porque el transporte de los alimentos a la ciudad se verá alterado, no solo por la disminución de la producción, sino por el traslado de los mismos.
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4: Con el objetivo de acercar información oficial, confiable y oportuna a la ciudadanía, el Ministerio de Economía y Finanzas, MEF, puso a disposición de todos los peruanos su canal oficial de WhatsApp, un nuevo espacio digital que facilita el acceso a las principales noticias, anuncios y actividades institucionales del sector, permitiéndoles mantenerse informados de manera rápida, sencilla y desde

0: una fuente oficial.
1: De esta manera, el MEF invita a los interesados a seguir las principales acciones, anuncios y actividades del sector, ingresando al sitio web www.gob.pe/MEF. Y en la sección Campañas y Eventos, hacer clic en Sé parte del canal de WhatsApp del MEF.
0: Realizamos nuestra primera pausa y regresamos con más noticias.

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1: Estamos de regreso, listos para seguir informando.
2: 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Ahora continuamos con más noticias.
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1: Se llevó a cabo en la ciudad de Santiago de Chuco la 21 Feria Agropecuaria, Gastronómica, Artesanal y Agroindustrial 2026, actividad que forma parte de las actividades de la fiesta patronal en honor al apóstol Santiago el Mayor.
2: Este evento fue realizado por la Municipalidad Provincial en coordinación con el barrio San José y otras instituciones que conforman la comisión organizadora, en donde se exhibieron productos agropecuarios, gastronómicos, artesanales y agroindustriales, fortaleciendo el emprendimiento, el intercambio comercial y la valorización de la producción local.
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1: En la provincia de Sánchez Carrión se desarrolló la ceremonia del Gran Chacu 2026, una de las manifestaciones más importantes de puesta en valor de la vicuña, como símbolo representativo de la cultura andina.
2: El evento organizado por la Municipalidad Provincial y llevado a cabo en la Laguna de Cuchuro fue escenario del tradicional rodeo, captura y esquila de vicuñas, reafirmando el compromiso de las comunidades con la protección de esta valiosa especie.
1: Lo que sigue es una nueva pausa. Regresamos en breve con más noticias.

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1: Continuamos en La Libertad al Día, acompañándolos como siempre en este horario y en esta, su emisora favorita. Seguimos informando.
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2: Personal especializado del Centro de Operaciones de Emergencia COER La Libertad está capacitando un grupo de soldados del ejército peruano en rescate de personas bajo estructuras colapsadas por sismos, con el objetivo de que adquieran habilidades para la búsqueda, localización y rescate de personas atrapadas superficialmente entre escombros tras la ocurrencia de desastres como los terremotos.
1: Durante la supervisión de la capacitación, el subgerente regional de Defensa Civil, Wilfredo Agustín Díaz, informó que el viernes 14 de agosto a las 3 de la tarde se realizará el segundo simulacro nacional multipeligro, con la finalidad de fortalecer las capacidades de preparación y respuesta de las entidades que integran el Sistema Nacional de Gestión del Riesgo de Desastres y de la ciudadanía frente a la ocurrencia de fenómenos de origen natural o inducidos por la acción humana, considerando los peligros más recurrentes de cada región del país. En ese sentido, se recomendó a toda la población, así como a las instituciones públicas y privadas, gobiernos regionales y locales, centros educativos, establecimientos de salud, empresas y organizaciones sociales, a participar de manera responsable y activa.
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2: En el marco de la conmemoración de su 124 aniversario institucional, la Cámara de Comercio de La Libertad realizó su Asamblea General de Asociados, durante la cual juramentó Fernando Guerra Fernández como presidente reelecto del gremio empresarial para el periodo 2026-2028. Asimismo, asumieron funciones los integrantes del Comité Ejecutivo y del Consejo Directivo que acompañarán la nueva gestión.
1: Fernando Guerra reafirmó su compromiso de continuar impulsando una agenda orientada al fortalecimiento del sector empresarial, la competitividad, la innovación, la atracción de inversiones y el desarrollo sostenible de La Libertad, consolidando el rol de la Cámara como un ente fundamental en la promoción del desarrollo económico y social de la región.
2: Nos vamos a escuchar la última pausa del programa y regresamos con nuestro bloque Somos Protagonistas.

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2: Amigas y amigos, sean bienvenidos a nuestro bloque Somos Protagonistas, el espacio que nos permite ser protagonistas de nuestro propio desarrollo.
3: Nos encontramos con Ricardo Varillas, gerente general de la Cámara de Comercio y Producción de La Libertad, con quien vamos a hablar de un tema interesante, la economía circular. Ricardo, buenas tardes, nuevamente bienvenido a La Libertad al Día.
4: Buenas tardes, Quique, ¿cómo estás? Un gusto poder estar en este espacio de comunicación tan importante para nuestra región.
3: Gracias también por el tiempo que nos vas a brindar, Ricardo, para hablar de este tema que resulta cada vez más interesante. ¿A qué nos referimos cuando hablamos de economía circular?
4: La economía circular en realidad es un modelo de producción y consumo que tiene como objetivo que aquellos recursos que nosotros utilizamos se desperdicien cada vez menos, ¿no? Y que vuelvan a formar parte del sistema productivo múltiples veces, con la finalidad de que podamos alargar su utilidad en el tiempo y disminuyendo significativamente los impactos ambientales, ¿no?, que están asociados a la producción y al consumo. Visto desde un punto de vista estratégico, la economía circular es una herramienta que se va haciendo clave cada vez más para ir a tono con lo que es el desarrollo sostenible, porque impulsa temas como la innovación en procesos productivos o de servicios, promueve también la eficiencia energética, reduce la dependencia que tenemos al consumo de recursos finitos que se acaban, y también genera nuevas oportunidades de negocio, genera empleo en nuevos sectores. En resumen, no solamente ayuda a proteger el planeta, sino que transforma también la manera que tenemos de crear valor económico de manera más responsable. Por ejemplo, esta tendencia mundial también está siendo adoptada por el Perú de manera formal. En febrero, el gobierno peruano ha aprobado ya una hoja de ruta nacional de economía circular, que mediante un decreto supremo establece un plan para impulsar la economía circular en el país, con el objetivo de lograr un aporte cuantificable en manera económica y en puestos de trabajo hasta el 2030. Y lo que busca básicamente esta hoja de ruta es coordinar esfuerzos principalmente, ¿no?, a nivel nacional, local, en las regiones, fomentando prácticas sostenibles de producción y consumo, promoviendo esta tendencia a la transición, ¿no?, hacia la economía circular.
3: Y tenemos entendido, Ricardo, que la economía circular se basa en principios que también son conocidos como 3R. ¿Podrías explicarnos un poquito en qué consiste esto?
4: Como bien lo dices, son formas de hacer más amigables los principios de este sistema de economía circular, y es mucho más fácil recordar, ¿no?, las 3R's, la actividad de reducir, reutilizar y reciclar. ¿En qué consiste el reducir? En minimizar el consumo de recursos naturales y la generación de estos residuos que siempre están inherentes a cualquier proceso productivo o a cualquier consumo. Nosotros, de todo lo que consumimos, un gran porcentaje siempre genera un residuo. Pueden ser frutas, alimentos de origen animal, productos sintéticos, pueden ser productos naturales. Por ejemplo, este foco o lámpara LED consume menos energía eléctrica que los focos tradicionales o los fluorescentes. Ah, ya, entonces estoy aplicando el concepto de reducir. Por otro lado, la segunda R es reutilizar. Significa alargar la vida útil de los productos o materiales que utilizamos como insumo. ¿Qué incluye? El reparar. Yo tengo mi par de zapatos que se gastó la suela, pero ¿cómo puedo hacer para reutilizarlo? Ah, me voy al zapatero y le cambio de suela. Lo estoy reparando, lo estoy reacondicionando para que me dure otro periodo útil de uso de vida y poder usarlo. Entonces, ese concepto también nos ayuda a utilizar menos recursos naturales. Y lo otro, la otra R, es reciclar. Esta ya es la R que está al final del proceso. Cuando ya no puedo reutilizar más, quizás, puedo reciclar. ¿Qué puedo hacer con el reciclaje? transformar las materias que ya cumplieron su vida útil en nuevos insumos para fabricar otros, ¿no? Por ejemplo, se utilizan las botellas plásticas, pasan por un proceso industrial y se convierten en fibras de material sintético, obviamente, pero que sirve para elaborar algunas prendas, algunas telas, algunas mallas que se necesitan para otras industrias, ¿no? Entonces, reducir, reutilizar, reciclar, nos ayudan también a mejorar el valor que obtenemos de las cosas, ¿no?
3: Y cuéntanos, ¿qué beneficios se consiguen al poner en práctica la economía circular en nuestra región y el país?
4: Los beneficios de la economía circular los podemos identificar en varios aspectos. En la parte económica, por ejemplo, las personas que utilizan estos criterios de las tres R's, por ejemplo, pueden encontrar ahorros. Y en las empresas, por ejemplo, también con más razón, pueden optimizar sus costos. Por otro lado, también, económicamente, eso me va a llevar a diversificar. Otros beneficios en la parte social también. El hecho de tener esta cultura de la circularidad, de la economía circular, nos va a llevar a la creación de nuevos empleos, más novedosos, empleos más limpios, que busquen optimizar el uso de los recursos antes que desecharlos. Y también, obviamente, en la parte ambiental, porque al tener este tipo de comportamientos, estamos contribuyendo con el medio ambiente, porque estamos siendo más responsables en insumos, en el consumo de productos terminados. Entonces, hay una serie de beneficios en el ámbito económico, social y ambiental que tiene la circularidad.
3: Y en nuestro Ande liberteño, Ricardo, ¿es posible impulsar emprendimientos o negocios a través de la economía circular? ¿Qué nos puedes decir acerca de eso?
4: Sí, por supuesto. Mira, la economía circular abre, como te comento, muchas oportunidades, ¿no? En todos los sectores. Por ejemplo, en el ámbito rural de nuestra Sierra Liberteña, podemos ver que la actividad agrícola puede obtener muchos beneficios de la economía circular. Por ejemplo, elaborar compost o biofertilizantes a partir de los residuos agrícolas que tenemos en las parcelas. Por otro lado, el uso de las fibras naturales, del algodón, del bambú, que reemplacen, por ejemplo, a las fibras sintéticas para las artesanías, para los textiles, eso también nos puede en el Ande ayudar a generar oportunidades de emprendimientos, ¿no? Por ejemplo, el carbón ecológico que se hace con cáscaras de café o tallos de maíz nos pueden llevar a generar nuevas fuentes de energía en el ámbito del Ande, en el ámbito rural, que puedan servir para generar valor económico para más emprendedores y fortalecer la economía de las familias en la sierra.
3: Esto quiere decir, Ricardo, que la economía circular puede aplicarse a diferentes sectores productivos.
4: Así es, por supuesto. Es cuestión solamente de ponerse a analizar los procesos y se va a identificar residuos, y esos residuos se va a identificar posibilidades de poder darles algún tratamiento. Por ejemplo, hay una empresa de Otuzco, una microempresa en Otuzco, que se llama Del Inca. ¿Y ellos qué producen? Producen vino. ¿A partir de qué? De la machua negra, ese tubérculo andino, y con las mermas ya están produciendo vino. Entonces, vemos ahí cómo de los descartes de la cosecha se genera un licor artesanal, se generan nuevos ingresos para las familias y se reducen los residuos de la producción agrícola. Es un círculo virtuoso, ¿no?
3: Ricardo, y con la puesta en marcha ya de manera formal de la economía circular en el país, ¿esta podría contribuir al desarrollo económico y social también de nuestro Ande liberteño?
4: Por supuesto que sí. Como te comento, tiene un enorme potencial, ¿no? Para ser aplicada en la agricultura, sobre todo en contextos de nuestro ámbito rural. El sector genera muchos residuos orgánicos y depende mucho de recursos como el agua, el suelo. Entonces, la circularidad permite optimizar el uso de estos recursos a través de buenas prácticas en temas de reciclaje de nutrientes, en el uso de abonos naturales, reutilización de aguas para riego, ¿no? La valorización de los desechos agrícolas como insumos para otros procesos nuevos. O sea, eso le da oportunidad a que estos sectores productivos puedan tener más oportunidades. Nosotros, desde la Cámara de Comercio, estamos promoviendo programas que nos ayuden a fortalecer las iniciativas, que nos ayuden a desarrollar herramientas técnicas para brindar servicios empresariales con enfoque circular para las empresas, capacitarlas para que puedan comenzar a implementar esto. Nosotros, a través de un proyecto que se denomina Plantas y Ecosistemas al Cubo, buscamos justamente trabajar con pequeñas cooperativas o asociaciones para que vayan a estos modelos más sostenibles, ¿no? Que comiencen a conocer detalles básicos inicialmente respecto a cómo yo puedo ser más circular en mi vida diaria, en mi hogar o también en mi parcela, ¿no? Para nuestro Ande Iberteño es una oportunidad valiosa para poder transformar la cultura de las personas y las actividades también, promoviendo el uso eficiente de los recursos, la valorización de los residuos, nuevos modelos de negocios sostenibles que dinamicen la economía de la zona del Ande Iberteño.
3: Ricardo Varías, gerente general de la Cámara de Comercio y Producción de La Libertad, agradecemos mucho el tiempo que nos ha brindado, sobre todo para hablar de este tema muy interesante y que pues promete un futuro bastante bueno para toda la región. Lo vamos a dejar para que se despida de nuestros oyentes, Ricardo.
4: Muy bien, Quique, muchas gracias por nuevamente invitarnos, por dar a conocer esta nueva tendencia que poco a poco vamos a escuchar cada vez más de la circularidad. Esperamos que se siga promoviendo y desde aquí de la Cámara de Comercio estamos con las puertas abiertas para poder ayudarlos a empresarios, emprendedores, para que puedan también hacerse un diagnóstico, por ejemplo, de su empresa, cuán circular es actualmente y cómo puede ir mejorando su nivel de circularidad en ese sentido, ¿no? Comenzar a conocer buenas prácticas que le ayuden pues a mejorar sus procesos y también en su vida diaria.
2: Hemos llegado al final de esta edición, siempre motivados y agradecidos por su preferencia. Nos reencontramos en el próximo programa de La Libertad al Día.
3: 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Un gran abrazo para todos.
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0: 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Esta es la hora, la hora.
1: 10 de la mañana y 3 minutos.
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0: Son las 11 de la mañana y 5 minutos.
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0: 12 del mediodía y un minuto.
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2: buenas tardes, ya estamos listos con la cumbia de Tabocas. Ahora sí, hasta las 3 de la tarde. Llegamos por aquí ya. Una cosita que hemos tenido por ahí que hacer. Bueno, y sobre todo también dándonos un tiempito para poder... Ay, por acá yo quiero, antes de ir con la canción, de poder hacer llegar también unas sentidas condolencias a la familia, amigos de un gran amigo que hoy, bueno, el día de ayer partió a la eternidad. Un gran amigo que, bueno, seguramente aquí en Quirvilca también hay muchas personas que lo han conocido, que bueno, han compartido cosas muy buenas, porque ha sido un gran ser humano, una gran persona. Y bueno, hemos estado también un ratito dándonos un tiempito para despedir a nuestro gran amigo Orlandito Esquivel. Aquí, bueno, lo conocíamos como Huicho, ¿no? Gran amigo de muchos años. Gran amigo también de mi padre, que ahora estoy seguro estarán allá en la eternidad reunidos. Grandes amigos. Una pena muy, muy inmensa. Y bueno, hemos estado también dándonos un tiempito para poder hacer llegar nuestro sentir.

poder despedirnos de nuestro amigo Orlandito Esquivel, Huicho. Descansen, va. La gente de Torino Tours allá en Shorey. Un gran abrazo también para todo el personal, todos sus trabajadores, toda la gente que forma parte de esta gran, de esta importante empresa que bueno, él fundó y que seguramente, creo yo, sus hijos van a seguir llevando esta gran empresa que él formó y que estoy seguro que seguirá por siempre, ¿ah? ¿Sí? Bueno, la función tiene que continuar, dice. Así es. Y así que nosotros seguiremos aquí, brindando también y por ahí compartiendo también con sus hijos que estoy seguro continuarán con el legado que deja nuestro gran amigo Orlando Esquivel. Un segundo. Son la 1.

Es la hora, 1:15, 1:15, Tabocas. Cumbia para ti, cumbia, cumbia, cumbia. Cumbia de hoy, cumbia de siempre. Toda la cumbia está aquí en Tabocas Mix 94.5 FM. Este miércoles, tercer día de la semana, 5 de agosto. Para ustedes nuestro saludo. Aprovecho aún almorzando. Gracias por estar siempre con Tabocas. 1:15. Vamos con alegría.

5 minutos, la única tropical, lejos de ti, muy lejos de ti. Saludos para mi gente que está ahí en su unidad móvil escuchándonos, colectivos, en el auto, ahí en la móvil, marca siempre 94.5 FM.

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Ah, no. Caribeños. Claro, la voz del Peluso, ¿no? No, pero esta grabación es de... A media hora, no. No. Sino que, bueno, se escucha bien la voz del Peluso, ¿no? Pero bueno, ahí están, caribeños. De Guadalupe. Quien está siendo linda es su hija Mafer Portugal. Bueno, hace poquito estuvo nada más en Papilón. Y bueno, ha dejado muy buena impresión. Ha grabado algunas canciones que grabó su papá en Caribeños y las ha hecho en Papilón, un mix. Bueno, muy bueno. Creo que esta canción también está buena, no sé si me parece que sí. Pero la canción, una de las canciones que ha sacado y que bueno, está sonando y que bueno, lo ha cantado con Caribeños, con el Héctor Bosa, ¿no? Con Héctor Bosa han grabado la canción de Me Extrañarás, en la voz de Héctor Bosa y Mafer Portugal con Caribeños, muy buena también, también está la tenemos en la programación, así que bueno, ahí está disfrutando. Bueno, ya ahora Mafer no pertenece a Papilón. Ella ha mencionado que va a estar por el momento en stand-by, sola nada más como Mafre Portugal para alguna presentación. Por ahí ella ha dicho que está analizando propuestas, tiene propuestas, aún todavía las está analizando. Se decía por ahí que iba a ingresar a La Bella Luz, pero con todo este problema que se ha dado con Naldi. Bueno, la agrupación también, algunos conciertos los están cancelando. No es que la agrupación cancele, no. Los están cancelando los empresarios, promotores. Están cancelando los conciertos de La Bella Luz. Justamente el día sábado iba a tener en el UFES, la U, que va a ser su concierto de aniversario. Han cancelado también la presentación de Bella Luz ahí. Y bueno, ahora va a estar Son del Duque, ¿no? Así. Hay algunos promotores que han tenido fechas con La Bella Luz y ellos los están cancelando. Yo creo y pienso que en el comunicado que lanzaron el día de ayer, que se demoraron una eternidad, dicho sea de paso, y donde, bueno, solamente han dicho que van a separar momentáneamente hasta que se esclarezca al director de La Bella Luz. Anoche habló Naldi nuevamente, esclareció más un poquito de este caso. Y bueno, realmente la cosa está muy seria, muy seria. Creo yo que por ahí mejor hubiesen publicado también en su comunicado de que por el momento suspendían sus conciertos, sus presentaciones. Yo creo que era algo mejor, mejor hubiesen hecho eso en su comunicado también. Porque bueno, los empresarios los están así, pero cancelando, Dios mío, todos los conciertos de La Bella Luz. Y dime, ¿con qué imagen, con qué cara vas a salir, no? Porque bueno, lo que ha dicho Naldi anoche, bueno, de que el señor Oscar Custodio sabía de todo, estaba al tanto de todo, y que ella era insostenible, es por eso que ella tuvo que renunciar. La cosa está a color de hormiga. Veremos cómo se va desarrollando las investigaciones con la agrupación La Bella Luz, ¿eh? Pero está complicada la cosa. Muy complicada.

agrupación es de Puno, con trayectoria inicial en zonas mineras como La Rinconada, dice por ahí, data la historia. Algo de esa agrupación, muy, muy buenísima esta agrupación que, bueno, está con nosotros compartiéndose aquí en la programación de la número uno, Tabo Calmix, la radio de Quirubilca, Ruscaya, Ruscaya. Género cumbia, música sureña, peruana, ¿sí? Con una proyección internacional, presentaciones en países vecinos como Bolivia, Chile, Brasil. En los videos muestran detalles sobre la historia y el trabajo musical de Ever Sonko al frente de la agrupación. Se ha ganado ya un sitial, el sur, imparable, ¿eh? Imparable, Ruscaya. Cómo raya, cómo arrasa en el sur, Ruscaya. Muy bien ganado esta agrupación sureña, ¿no? De Puno, la región Puno. Ya, ya. Chiquita. ¿O te molestas? ¿O te molestas? Esta es la hora, son las 1 de la tarde con 55, 1 y 55 minutos. Esta primera hora de la cumbia de Tabo Cas, aún nos queda más para compartir con ustedes que están siempre en la sintonía total. Gracias por estar con nosotros a través de los 94.5 en la FM y también a través del aplicativo, de la web, redes sociales muy activos por ahí para ustedes. Así que visítenos, reaccionen siempre a nuestras publicaciones, escúchenos online y el aplicativo también Radio Tabo Cas Mix para su celular, Android, iPhone, ahí está el aplicativo disponible. 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

0: debe traer muchos recuerdos, ¿no? Uy, Dios mío. Aquellos años. Y justamente aquí, bueno, Jehová Arellano le hace un saludito muy especial a un gran amigo que partió a la eternidad.
1: Orlando Esquivel.
0: Orlandito Esquivel.
1: Para Torino Tours.
0: Ahí está.
1: Y toda la gente linda de Shorey.

0: Trinidad, nuestro amigo Orlandito Esquivel. Bueno, ya se viene realizando una emotiva despedida en la ciudad de Trujillo. Y bueno, todos los que conocieron a nuestro amigo Orlandito ya seguramente por la noche estará en Shore y sus restos. Donde, bueno, lugar donde será, bueno, sepultado por como último deseo nuestro amigo Orlandito, que bueno, pidió estar al lado de su padre en su última morada, ¿no? Así será, así será. Me motiva la despedida que se viene dando en la ciudad de Trujillo. Descanse en paz, Orlandito, nuestro amigo Huicho, maestro. Muy bien, son las 2 de la tarde con 24, las 2 con 24 aquí en Tabocas. En esta segunda hora.
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0: Segunda hora de la cumbia de Tabocas. Para ustedes que están en la sintonía, muchas gracias por estar con los 94.5 de esta su radio. 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

0: Latir Corazón Serrano, que continúa su gira. Gira, gira exitosa por Estados Unidos. Sold out. Sold out. Concierto sold out. Corazón Serrano. Demostrando que hoy por hoy es una de las orquestas, una de las agrupaciones, orquesta, agrupación ya más sólida de nuestra cumbia peruana. Corazón Serrano. Con su sold out en Nueva York. Lleno total. Sold out en New Jersey. Ay, ay, ay. Qué bien, Corazón Serrano. ¿A qué bien, Corazón Serrano, que le siga haciendo muy bueno en esta gira de Europa? Bueno, van a estar hasta... por acá tengo la agenda. Bueno, culmina la agenda de Corazón Serrano por Estados Unidos. Todo el Midland está por allá. Uy, qué chévere. Bueno, esta gira que la iniciaron el 31 de julio y van a estar hasta el 23 de agosto. Casi un mes, ¿ah? Casi un mes, Corazón Serrano, de gira por Estados Unidos. Así que bueno, siguen realizando sus presentaciones, como les comentábamos, con solo de New Jersey, Nueva York. Bueno, ahí están, van a estar presentándose. A ver, mañana, me parece, mañana, sí, en Orlando, Saint Paul, Miami, Chicago, Atlanta, Nesburg, Queens. Bueno, ahí van a estar las presentaciones. Salt Lake, Aso, Arena Los Ángeles, San José, ahí está. Las presentaciones del tour Estados Unidos 2026 de Corazón Serrano. El corazón que no deja de latir. No deja de latir, Corazón Serrano. Muy bien, esta es la hora muy importante. Son ya las 2 de la tarde con 43. 2:43 minutos en Tabo Casmix. La radio de Kirvilca. Compartiendo contigo de esta tu secuencia. 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Vamos con los hermanos Chaipén y el Puma. José Luis Rodríguez, el Puma. No, el Puma Carranza, no.
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2 de la tarde con 56, 2.56 minutos. Finalizamos la cumbia. La cumbia de Tabocas. En su edición tercera de la semana. Hoy miércoles 5 de agosto del 2026. Me despido. Cuídense mucho, por favor. Mañana nos estamos escuchando a partir de las 12 del mediodía. A través de Tabocas Mix. Luego del informativo.

0: las 3 de la tarde.
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